Pero bueno, según lo que estuve viendo en el diario Ancasti de Catamarca, no hay mayor enojo en la gente de Catamarca respecto a la decisión que tomó Jalil de llevar adelante acuerdos con el gobierno nacional. Es más, es una de las provincias que está recibiendo ATN de manera permanente, y como si fuera poco, Catamarca está teniendo también un salto realmente muy importante a lo que ya era una provincia minera por excelencia. Recuerden que Bajo la Lumbrera, bueno, y otros proyectos mineros que, si bien es cierto, desde Andalgalá y toda esa zona han protestado siempre por la contaminación y todo lo demás, pero bueno, la verdad que no sé cuánto habrá servido esa actividad minera para el crecimiento de la provincia de Catamarca. Lo cierto es que ahora están explotando litio. Que el otro día hubo un derrame de sal de litio, y los principales actores de esta lucha, las asambleas ambientalistas, han puesto el grito en el cielo porque esa sal no se la puede recoger del todo, y en consecuencia, al momento de ser arrastrada por el agua de lluvia o lo que fuera, indudablemente se penetran las napas. Pero bueno, lo cierto es que Catamarca, quien haya ido últimamente ha hecho un anillo de circunvalación en la ciudad de Catamarca, y el crecimiento urbanístico modernizado de la ciudad de Catamarca, bueno, es realmente increíble. Lo que sí no sabemos muy bien qué pasa con los departamentos a donde se lleva adelante la actividad minera, ¿no? Porque yo creo que esa es un poco la necesidad. Que si, por ejemplo, acá en La Rioja la actividad minera va a ser en Vinchina, en Vía Castelli, bueno, que estos dos pueblos crezcan de la manera que verdaderamente corresponde, en pos de lo que es la entrega de sus recursos a una actividad que es necesaria, si se quiere, por el tema de los minerales, pero que también provoca perjuicios, ¿no? Por el tema del agua y todo lo demás. Pero bueno, eso sería verdaderamente lo ideal. Por ejemplo, lo que está pasando con el proyecto impresionante de Vaca Muerta, ¿no? Todo Neuquén, yo les leía, creo, el otro día, el crecimiento y cómo ha crecido lo que es el, ¿cómo se dice en la jerga inmobiliaria? Bueno, los edificios, ¿no? Toda la oferta, de viviendas en altura, así están haciendo muchos edificios, es decir, muchos inversores están metiendo guita porque todo el mundo se está yendo a Neuquén en pos de lo que es este proyecto de Vaca o esta realidad de Vaca Muerta, donde recuerden ustedes que por los próximos 30 años se va a explotar todos los hidrocarburos, además todo lo que hay aparte del gas y del petróleo en la forma y la modalidad que lo han encontrado. Y bueno, esto también digo, qué bueno sería conversar, y algún día vamos a ver si vamos a conversar con algún geólogo, porque el otro día conversando con un chango que vive en el sur, que bueno, tiene su conocimiento, me decía que esta historia de sacar el petróleo y el gas de entre medio de las piedras o absorberlo de las piedras es lo que a la postre se va a permitir, que por ahí pueda provocar algún movimiento telúrico, alguna cosa más, porque le están sacando todo lo que hay en las mismas piedras, de ahí lo están absorbiendo el sistema. Es romper la piedra, algo así, y hay un sistema operativo que absorbe esa, y de ahí la sacan, la convierten en el petróleo y en el gas. Así que esas piedras se van rompiendo, se van quebrando, y obviamente es como que queda un tremendo hueco abajo, ¿no? Pero bueno, vaya a saber, eso lo tendrán que explicar y lo sabremos a partir de lo que nos digan algún día que podamos conversar con los entendidos en la materia. Así que bueno, Caputo y Santilli estuvieron en Catamarca.
indudablemente en el afán o en el propósito de lo que es el proyecto de reelección de Milei, seguramente los funcionarios nacionales van a recorrer las provincias aliadas bajando recursos para que la gente vea, ¿no? Ese es el objetivo que tienen, que para las provincias que confrontan con el gobierno, en este caso son cuatro, entiendan y vean que en este caso están llegando recursos de la nación. Fíjate vos, ayer cuando estuvo también Caputo, cuando estuvo en Córdoba, elogió a Yaryora. Lo puso en más alto pedestal a Yaryora, mientras que la dirigencia cordobesa lo desfenestra. Bueno, Caputo dijo que el gobierno de Yaryora está dejando huellas muy fuertes en materia de obra pública, de crecimiento de la provincia de Córdoba. Pero bueno, indudablemente que ahora empezarán a escucharse y tendremos que ver un sinfín de cosas relacionadas con esta historia, ¿no? 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Bueno, por la muerte de Hilda Goyochea, su familia denuncia hostigamientos y amenaza. ¿Quién puede hacer eso, loco? Bueno, hoy, como la información de último momento, la jueza también, el juez Barría, creo que fue quien dictaminó o al menos resolvió en la prisión domiciliaria para los dos imputados, ¿no? Acá está, mira, el juez Daniel Barría, quien subrogó a la renunciada jueza Cecilia Córdoba, otorgó la prisión domiciliaria para los dos imputados. Solo hay prohibición estricta de mantener cualquier tipo de contacto con los testigos de la causa, la víctima, querellantes o sus familiares. Bueno, la víctima, me imagino que será los familiares de la víctima, no precisamente esto, ¿no? Bueno, y la misma historia tiene que ver con la denuncia que hacen la familia, ¿no? En ese un extenso posteo, la hermana de Hilda indicó que su familia seguirá reclamando justicia y que se investigue. Cuestionó que los detenidos hayan planteado versiones distintas sobre lo ocurrido y acusó a los amigos de Hilda están detrás de la presión a su familia. Qué feo que debe ser todo esto, ¿no? La verdad que realmente no se puede creer. Y bueno, lo importante es que se puede determinar cuál ha sido la verdadera causa de la muerte de esta chica, ¿no? Porque eso de que se cayó y se metió el vidrio de la copa en el cuello resulta tremendamente difícil de creerlo, ¿no? Pero bueno, no es imposible, pero ante la sospecha, por eso la justicia determinó la detención de estas dos personas, ¿no? Bueno, la inflación volvió a subir en la región y en La Rioja se ubicó en el 2%. Recuerden que el presidente había dicho que en la segunda mitad de este año 26 ya prácticamente íbamos a tener inflación de 0,1, 0,2, menos de 1%.
y estamos a nivel nacional fue 2.1, tengo entendido.

de fuerte retracción en el consumo. Y sí, uno de los puntos que tiene que ver a la baja de la inflación también, o que se mantiene así tan baja, es porque la gente no consume. Al no consumir, los comerciantes procuran mantener precios y demás para lograr que la gente entre a los comercios y que compre, porque si no, cada vez se pone aún peor. Muy bien, bueno, dice, ¿qué se podrá comprar o pagar con los chachos desde el 17 de agosto? 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Bueno, dice que se puede pagar internet para todos, Edelar, renta provincial y municipal aceptarán los bocades, estaciones de servicio y más de 1000 comercios de bienes y servicios que ya adhirieron. Habrá 2 veces al mes canje por pesos para comercio. Así que, por lo tanto, 1000 comercios adheridos y a esto le sumamos que estaciones de servicio. Habrá que ver si es cierto, ¿no? Pero claro, pero con 50.000 chachos no creo que alcance para mucho, ¿no? Bueno, la gente por ahí podrá destinar 10.000 pesos para cargar combustible. Cuando vamos a las estaciones de servicio, las motos le ponen 1.000, 2.000, no ponen ni medio litro. Es más gasto el digamos la corriente que gasta la bomba para poner 2.000 pesos, que entonces acá creo que tiene una gran posibilidad. Si en alguna estación de servicio reciben los chachos, métanle 10 de una sola vez, y bueno, 10 litros son como 3 litros de fracción, ¿no? Para andar una motito, no sé cuánto andan en eso, pero bueno, lo cierto es que bueno, yo creo que los comercios adhirieron a partir de la necesidad de motorizar un poco la venta y que no quedarse quietos, porque si no, muchos de ellos lamentablemente van a tener que bajar cortinas, y eso es lo que indudablemente nadie quiere, ¿no? Bueno, el titular de Delar, a quien le mandé un mensaje yo antes de ayer para ver si nos puede atender, pero lamentablemente no nos dan bolilla acá, le hizo declaraciones, obviamente, a los medios de la capital, y dijo que el aumento está pura y exclusivamente de la boleta, la energía, está sustentado en el consumo y no en la tarifa. Las últimas boletas de luz que llegaron a los hogares riojanos vinieron con un aumento importante de un monto a pagar, y desde Edelar salieron a aclarar que la suba obedece al incremento de consumo y no a la suba en cuanto a la tarifa. Al respecto, Jerónimo Quintela, director de Edelar, recordó que en la provincia está vigente un decreto por el cual se congelaron las tarifas hasta el 31 de agosto. ¡Ah, la pipeta! O sea que en septiembre nos van a vacunar de nuevo. Al respecto, Quintela, en la provincia dijo, hay un decreto que congeló los cuadros tarifarios, tenemos el precio congelado, el precio de abril hasta la fecha, hasta agosto será el mismo, no hubo incremento en los precios en nuestra provincia, lo que no quiere decir que la energía no esté cara. En ese sentido, Quintela dijo que las boletas que recibe Delar de parte de la compañía, bueno, de Camisa, se registra un fuerte incremento en el monto a pagar. El dato firme que podemos mostrar es que la boleta que recibe Delar por parte de Camisa era de 1.935 millones de pesos que pagamos en enero de 2024, y en agosto de 2026 pagamos 796 millones con un consumo del 24% menor. Es decir, ha bajado el consumo y aún así han pagado casi 13.000 millones de pesos más de diferencia de enero del 24 a agosto del 26. Ese incremento es de aproximadamente un 970% de aumento los que nos cobra Camisa.
es

Ese es el único motivo por el cual las boletas vienen con montos elevados, afirmó. O sea que, al último, ¿qué? ¿Se trasladó este aumento de Camesa y de Larce? ¿Lo traslada a la gente o está congelado? Porque acá dice, ese es el único motivo por lo cual las boletas vienen con montos elevados. El fin, para Quintela, un factor clave que explica que las boletas lleguen con montos altos es el mayor consumo de electricidad, motivado por temperaturas bajas extremas. Si bien el precio no se modificó, el frío hizo que se haya usado más energía. Hubo un aumento del consumo y un monto más elevado de las boletas. Este no es un problema provincial, sino que están teniendo en todo el país. ¿Quién dijo? Hoy día la diputada Rodríguez, o Galván, ¿quién me dijo de que consideran ellos que la empresa no hace lectura, que lo hace a ojo, de cubero? Es decir, si que toma como referencia, si el usuario ha gastado en julio del año pasado 600 kilowatts, bueno, ahora le mete que por el frío que ha gastado 700. Y de esa forma, no, me parece que es tremendamente irregular y delictivo si es que hacen eso, pero bueno, ella lo dijo, la diputada, creo. Ya la vamos a escuchar. ¿Qué más dice acá? Luego explicó que es una estructura, cómo es la estructura de las boletas en relación a los subsidios nacionales y provinciales. El subsidio nacional es aproximadamente entre 13 y 20 mil pesos por mes, y en la provincia entre 25 mil y 60 mil mensuales por boleta. Esto siempre dependiendo del tipo de tarifa que se tenga. A su vez, el titular de Delar recordó que actualmente el consumo eléctrico que cuenta con subsidios nacionales es todo aquel que llega a un máximo de 350 kilovatios. En un consumo por encima de ese, por hora, se deja de subsidiar la energía y se pasa al valor pleno del kilovatio. Ahí está el problema, ¿ves? Ese es el problema. Que estos tipos, los de Camesa o no sé quién más, o sea, Edelar le corresponde, hacen la trampa de decir que te dan 350 kilos subsidiado. Si te pasas de ahí, te cobran tarifa plana. Lo que debería ser que vos te subsidien 350 y a partir del kilowatt 351, de ahí en adelante te cobran la tarifa plana, pero mientras tanto en los 350 que ellos te ofrecen como subsidio, que estén subsidiados. La verdad que eso sería verdaderamente lo que... Porque claro, a ver, si te dan 350 kilos, ¿quién gastó 350 kilos? Con el friazo nonón que hicieron estas semanas atrás y todo lo demás. O sea que vos has pasado los 350 kilos y has gastado 500, entonces no le entraba a Lola el subsidio. Pagás factura plana. Por eso los montos exorbitantes que le llegó a la gente. Ellos tendrían que haber salido a aclarar. A ver, a los usuarios de Delar le decimos que los 350 kilos están subsidiados, pero si se pasan, se vuelve a tarifa plana. Entonces la gente hubiese visto qué puede hacer. De acuerdo a la categoría que te toque, N1, N2, N3. Entonces vos le decís, a ver, ¿cómo hago para no gastar? Y bueno, voy a hacer este fueguito, voy a hacer la salamandra, voy a hacer otra cosa para no gastar energía en demasía. Pero claro, a la gente con el frío le metió un caloventor a cada pieza. Han gastado 500, 600, 700 kilowatts a tarifa plana. Indudablemente que ese es el monto de 200, 300 lucas que le está llegando a la gente. Pero bueno, ellos tendrían que haber salido. Por eso varía tanto la boleta cuando aumenta mucho el consumo. En esta época del año, época invernal, no sería ilógico ver viviendas con consumo de 1200 kilowatts en un consumo elevado, pero no es ilógico ver consumos de esa magnitud. Es un consumo elevado, pero no es ilógico. O sea que en una casa que gasta 1200 kilos a tarifa plana tiene que pagar 300, 400 lucas. Una locura. ¿Por qué no aclararon eso? Bueno, por otro lado,
Dice que la tarifa eléctrica tiene un retraso de actualización, obviamente, el 17%. Quintela dijo que la tarifa tiene un retraso del 17% al valor que debería tener. Y destacó que eso sucede por decreto provincial que congeló las tarifas hasta el 31 de agosto. O sea que el 1 de septiembre, ¡pum!, nos van a vacunar con el 17%. A ver qué dice acá. Es una decisión política del gobernador ver qué pasará después del 31 de agosto en la tarifa. En junio y julio aumentaron las tarifas por parte del gobierno nacional un 17% en este trimestre y en nuestra provincia no lo tenemos aplicado a ese incremento. Cuando termine el decreto tendremos que aplicar ese incremento. Hasta el momento no lo aplicamos. ¡Ay, qué redundante! ¡Qué el chico para hablar! O estos escriben mal o... Bueno, también señaló que la decisión de congelar la tarifa eléctrica generó un incremento en la deuda que Delar mantiene con Camesa de 1.700 millones por mes en lo que nos cuesta esa medida. Es un valor aproximado, acotó. O sea, el gobernador decide congelar la tarifa desde abril hasta agosto y le cuesta a la provincia 1.700 millones de pesos por cada mes que se congela, que está congelado. O sea, échale pluma a vos, ponele a 1.500, abril, mayo, junio, julio y agosto, 5. Estamos hablando de 3.000, 6.000, 7.500, casi 8.000 millones que, entre comillas, pierde la empresa de Delar por la adición del ¿cómo se llama?, del decreto. Pero bueno, este es un tema que realmente nos tiene en sobre ascuas a los riojanos por el hecho de que nunca se aclaró eso. O sea, si lo dijeron, yo varias veces les dije que tenía entendido que el subsidio era hasta 450 kilowatts. Bueno, acá aclara que es hasta 350 kilowatts. Pero lo que no sabía que cuando te pasás de los 350, la tarifa es plana o total. Es decir, se cae el subsidio. Y eso nunca lo explicaron. Porque si no, todos los usuarios tomamos mayores recaudos. ¿Qué sé yo? Más barato. Hoy, a ver, pagar 400 lucas de luz es más barato ir y comprarse 10 colchas. Las colchas valen 20 lucas. Te compras 10 colchas, te pones 10 colchas y es más barato que pagar 300, 400 lucas en el servicio de energía. Bueno, que de hecho así ocurría. En la época de nuestra niñez, nuestra adolescencia, no había aire acondicionado, no había caloventores, radiadores, convertores, ninguna de esas cosas. ¿Qué nos ponía la vieja? La bolsa de agua caliente la prestamos, era una para los dos, una para Horacio y ahí me la pasaba para mí. Y puras colchas nomás, unos puyos de esos que no te dejaban dar vuelta, de eso, ¿viste? Del peso que tenía. Y ahí dormíamos. ¿Qué iba a hacer? Bueno, ahora la gente pone un caloventor en cada pieza y a full, 2.000 watts por hora. 2.000 watts por hora consumen algo así como 70 kilowatts. ¿Te imaginas vos 60, algo así, creo que es el valor que ponen los de la empresa? Una locura que la gente necesitaba calefaccionarse y le metía nomás. Nunca han pensado que podía transformarse en eso, que pasando los 350 kilowatts deja de ser el subsidio. Y esto que dice de que la provincia pone subsidio entre 3.000, entre 25.000 y 60.000. A ver, acá la tengo la factura.

0: Bueno, dice, por ejemplo, yo en julio gasté 476 kilowatts. Obviamente que si tenés algún subsidio, se cae, porque a 350 deja de funcionar, por decirlo, el subsidio. Pero acá en la boleta lo desglosan. Esto es lo que poco entiendo, ¿no? Dice, subsidio del Estado Nacional, 12.500 pesos. Subsidio o fondo estabilizador de precios por parte de la provincia, 7.890 pesos. Dice, por el aumento del gobierno nacional, esta factura es de 91.000 en energía, ¿no? Y por decisión del gobierno provincial, el monto a pagar es de 81.000. O sea, 10.000 pesos es el subsidio de la provincia. No sé dónde saca que dice que son entre 25.000 y 60.000 pesos lo que subsidia la provincia. No sé, acá dice claramente, son 10 lucas nomás. El valor del kilowatt, y quiero compararlo a este que es de julio, lo quiero comparar con el de marzo, que porque dice que se congeló en abril, entonces quiero saber si el kilowatt, porque ese es otro punto importante también, en lo que consumimos en horarios pico. Hay mucha gente que obviamente prende el aire o el calefactor en el horario pico. El horario pico, el valor del kilowatt es mucho más caro. Por ejemplo, la energía activa, 143 kilowatt a 176 pesos el kilowatt. Ese me parece que es la hora pico, ¿no? Después, energía activa, 48 kilowatt al mismo precio, 8.000 pesos. Después tengo 219 kilowatt a 125 pesos, 27.000. Y tengo 66 kilowatt a 197, este es el más caro, che. El precio de... ¿cuál franja horaria? Que nos dicen cuál es la franja horaria. 197 pesos vale el kilowatt más caro, ¿no? Así que, bueno, a esto le suma el impuesto municipal o la tasa de alumbrado público más la ordenanza, 3.873. Este saca 12 lucas entre los 3.000 pesos del monotributo municipal, y son 3.000, o sea, estoy pagando casi 9.000 mangos de alumbrado público, porque es porcentual ese. De acuerdo al gasto de energía, te vacuna la municipalidad con eso. Además, este es pagar el UCOP y el IVA. El IVA es uno de los temas que más nos duele, o al menos creo. Claro, tenés, ¿para cómo te cobran doblemente IVA? Te cobran IVA por el, ¿cómo se llama? Por el agua y por la luz y por todo, por Santi Amén. Así que bueno, esta la voy a dejar acá para comparar el tema del precio del kilowatt, para ver si es verdad que está congelado. A ver, la categoría, ¿dónde está? Referencia, lectura anterior. ¿A dónde está la categoría? Bueno, tarifa, ahí está, tarifa T1-R3. Es como si fuera zona residencial, porque yo creo que la N3, creo que hay una categoría que se llama N3, que es la que paga menos, ¿no? La que pagan está o mayormente subsidiado, una cosa así. Pero bueno, este es un gran tema, loco. Pero bueno, esto es lo que acabo de leer, lo que dijo Quintela, de que se cae el subsidio cuando vos pasás los 350 kilos. Bueno, eso no lo sabíamos, o no estábamos tan seguros. O al menos sí lo sabían, porque yo te vuelvo a repetir, yo también tenía entendido que eran 450 kilos y de ahí para arriba te empezaban a cobrar la tarifa real. Pero acá dice que son 350 y si te pasas un kilowatt, la tarifa pasa a ser plena. O sea que pagás lo que vale el kilowatt sin subsidio. Pero ahí la factura hay un subsidio nacional de 25 lucas y uno de compensación, no sé qué, de 10.000 del gobierno de la provincia. Así que la verdad que no sé qué es lo que se cae. Si yo consumí 476 kilos y está subsidiado. Así que la verdad que no está tan claro esta historia, ¿no? Muy bien, bueno, señoras y señores, esta mañana, casualmente en tema relacionado con la energía, recuerden ustedes que desde la oposición del partido de la Unión Cívica Radical habían anunciado que iban a hacer una presentación de un amparo colectivo en el ámbito de la justicia para que la jueza o el juez actuante frene el aumento y que la gente tenga la posibilidad de pagar el monto de la última factura barata, por decir lo que han tenido. Algo que sinceramente no lo veo como que sea válido, ¿no? Porque somos conscientes que hemos consumido, que hemos gastado, que realmente no podemos pretender de que pagar lo mismo, más sabiendo que la inflación es de 2 puntos por mes, ponele de ¿cómo se llama?, de abril, a 5 meses, a agosto, tenemos 10 puntos de aumento, 10% de aumento. Si en abril hemos pagado, ponele, 50.000 mangos de luz, 10% serían 5.000, o sea, está bien, pero no de 50 pasar a 200. Esto es lo que realmente un poco pone en jaque y de alguna manera asusta y aflige a la gente que no tiene para, dice, o pagamos la luz o comemos. Y bueno, lo que han hecho los dirigentes radicales en su condición de abogados es presentar el amparo para que la justicia frene este aumento, o al menos que se retrotraiga el último valor que se ha pagado. Pero esto creo que va a generar, eso me olvidé de preguntarle a los abogados, si no va a generar deuda a futuro, ¿no? Porque está bárbaro que la jueza diga, o el juez diga, sí, está bien, nosotros traemos a la factura de abril, vamos a pagar 50 lo. La gente ya pagó. La gran mayoría de la gente ya pagó y la empresa no le va a devolver nada. Ponele que la justicia haga lugar a esto y que le diga, bueno, está bien, la empresa dice, está bien, se lo devolvemos para la próxima factura. No le pensamos devolver un mango a nadie. Entonces es un tema un tanto controvertido. Pero bueno, 200 chilesiteños se han sumado prestando su firma para, de alguna manera, presentar esto en la justicia y que esta resuelva. Dice que tiene un plazo perentorio al menos de 72 horas, atento que se trata de un recurso como de salvataje, si se quiere. Entonces la justicia tiene como una especie de obligación responder lo más pronto que se pueda. Así que bueno, lo vamos a escuchar a Gustavo Galván, que yo le dije, ¿qué tal? Estamos con el diputado Galván. Me dice, no, ya no soy diputado. Diputado, mandato cumplido. Diputado, mandato cumplido. Así que bueno, no me va a ganar a mí. Bueno, estamos presentando la información. Ya lo hicimos. 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Esta noche está el espectáculo, ya debe estar ocurriendo, el espectáculo del humorista Cacho Buenaventura. Estaba conversando con los changos en la plaza, dice que no les ha ido muy bien con las ventas, al menos hasta esa hora, dice que no estaban vendiendo tanto. Y le digo, lo que pasa es que te hace falta publicidad. Sí hicimos en 2 medios. Bueno, indudablemente no te ha ido muy bien con los medios que has elegido, le digo. Pero bueno, me invitó el chango, muy buena onda, Alexis. Alex me dijo, te invito esta noche si quieres ir a ver un ratito. Le digo, sí, justamente a las 9, yo salgo a las 10 de laburar, le digo, así que 10:30, le digo, así que qué lástima. Vos sabés que ese es un punto en contra, le contaba yo o le decía, que lo hayan hecho tan temprano, porque nosotros somos tardíos, los chilesiteños cierran los comercios a las 10 de la noche, de alguna manera todos nos acomodamos a esa hora. Acordate que cuando el otro día se presentó el espectáculo del Flaco Pailo, sinfónico, no sé cómo se llamaba, la invitación era a las 8 de la tarde. ¿Quién va a las 8 de la tarde? Andamos tomando mate a las 8 de la tarde. Así que yo le dije de que el tema del horario era, digamos, un tanto como un porotito en contra, ¿no? Para eso, que nada que estaba en invitar a las 10 y comenzar 10 y cuarto, por ejemplo, donde la gente va un poco más oleada de tiempo, ¿no? Ponele, hay un montón de comerciantes, dueños de comercio que cierran a las 10 de la noche. Entonces por ahí, capaz que se van listos ya para salir, cerrar e irse. Pero a las 10 de la noche, no van a cerrar a las 9 para irse al espectáculo. Así que, bueno, y estábamos hablando sobre esto, ¿no? Sobre la oferta de los espectáculos. Dice Tochán, se dedican a traer espectáculos que La Rioja obviamente traen mucho más que acá a la ciudad de Chilecito. Y bueno, de eso estábamos hablando, ¿no?
1: Venimos a pedir de que se le cobre lo que corresponde. La Constitución Provincial reformada hace 2 años ha declarado el servicio de derecho humano y esencial al agua y a la luz. Entonces no queremos que la luz sea un lujo, queremos que sea algo para que la gente pueda vivir dignamente.
2: Y de hecho la reforma constitucional de la provincia garantiza los servicios básicos esenciales también en la última reforma.
1: Exacto, así que eso es lo que le venimos a pedir a los jueces, que hagan valer esa manda constitucional para que la gente pueda vivir con dignidad.
2: Bueno, de hecho, doctor, esta instancia de reclamo y de zozobra está dada particularmente en lo que lo vemos y lo conocemos, ¿no? La falta de plata en el bolsillo de la gente, porque de pronto si la gente tendría un buen ingreso por ahí, no sé hasta qué punto habría este tipo de reclamo, ¿no? Teniendo plata para pagar a la gente, no reclama, mucho más allá de que ustedes consideren que hay un abuso.
1: Sí, nosotros consideramos que hubo una... Las facturas han llegado con valores desmedidos, eso hay que dejarlo bien claro, y desproporcionado. Porque gente, mire que hemos recibido firmas de distintos sectores de la ciudad de Chilecito, de distintos barrios. Y no puede ser, dice, que la gente consumiendo, siendo 2 habitantes de una casa, que les venga el doble, el triple. Ahí está la desproporción que nosotros apuntamos. Y usted dice algo muy cierto con el tema de los salarios. Porque encima que ya tenemos los riojanos los salarios más bajos, pagar un incremento tan alto de luz hace imposible que la gente pueda cumplir o cubrir otras necesidades básicas. A eso vamos, que los jueces tengan también ese criterio humanitario y de dignidad social para que se contemple esta situación, ¿no?
2: Fíjese, con eso terminamos, doctor, desde la oposición en la Cámara de Diputados, han presentado también un proyecto para conformar

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0: Bien, señoras y señores, ahí escuchamos la palabra del abogado Gustavo Galván en representación de quienes han firmado para hacer esta presentación ante la justicia ordinaria de un amparo colectivo, de alguna manera, si se quiere, reclamando o poniendo manifiesto el descontento por el nuevo, las boletas, ¿no? En montos excesivos que de alguna forma han puesto en jaque el bolsillo de la gran mayoría de la sociedad. Así que bueno, ahora vamos a escucharle a la abogada Rodríguez, que en un principio, como para romper el hielo, le pregunté, bueno, que estaban acompañando a los, ¿cómo se llama? Los por la presentación, pero después hemos abordado cuestiones relacionadas con el partido, más tratándose de lo que dijo Pagotto anoche, les dio un certificado de función Pagotto a la historia, ¿no?
1: Rodríguez, Gabriela Rodríguez.
0: Estaba saliendo la nota de la...
2: Buen día, profe, y a toda la audiencia de FM Frontera y al vivo, seguro.
0: ¿Dónde está saliendo?
1: Acompañando con el resto de los dirigentes.
0: No sé dónde está saliendo, porque tengo todo cerrado acá. Ahí está, parece que era en teléfono. De hecho, que hemos conversado con ella por el tema del partido, ¿no? Dijo que todavía no tienen candidatos a nivel departamental, que también hay casi una inminente congreso partidario para elegir las autoridades, obviamente la UCR, y que en cuanto a la posibilidad de la participación a nivel provincial, pretenden hacer algún tipo de alianza en pos de pelear contra el oficialismo. 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Bueno, dale, a ver, escuchemos lo que decía la abogada Rodríguez en relación casualmente al planteo de que se hizo hoy ante las autoridades judiciales, y también hemos hablado de lo meramente partidario.
2: Así es, como siempre, el radicalismo no hacemos videitos para las redes, el radicalismo hace la política. Siempre hemos hecho, cuando teníamos que hacer las denuncias, y hemos venido acompañando las causas sociales con la firma. En este caso vienen los letrados, el doctor Gustavo Galván, que es también el presidente del Comité Provincia, la doctora Yesabel Brisolidoria, el doctor Ramón Brisolidoria, son los que van a patrocinar este amparo para pedir que se frene el corte de la luz a través de una medida cautelar que estamos pidiendo, y también que se retrotraiga la tarifa de la energía a la factura anterior. Hay una imposibilidad de poder pagar por parte de los usuarios estas boletas que son tan excesivas.
1: Bueno, técnicamente hoy el doctor Galván nos ha contado cómo se trata de eso. Yo le pregunto concretamente lo que también consulté, pero usted como diputada debe estar más empapada respecto a la presentación que hizo Libertad Avanza de conformar un nuevo ente de control. ¿Para qué? Si está el UCOP, ¿por qué no solicitan desde la oposición, que el UCOP como ente de control quede en mano de la oposición, que según lo que reza la constitución o la conformación de la institución, ¿o no?
2: Así es, y si está conformado, nada más que no funciona de manera independiente, de manera regular. Nosotros desde la oposición, en mi caso, tengo más de 20 pedidos de informe. Antes de ayer fueron las autoridades de Delar y le dije, dice, nosotros estamos dispuestos a la información, le digo, a dar información. Bueno, la necesitamos en tiempo y en forma, y sobre todo la ciudadanía la necesita a la información. Más de 20 proyectos de pedidos de informe, que es la herramienta que yo tengo como representante de los chilesiteños, de decirle por qué aumentan, cuáles son los subsidios, el porcentaje de los subsidios, qué hace el EUCOP. Bueno, todas esas cuestiones nunca han sido respondidas, y de un día para el otro nos llegan facturas de 500,000, 700, 800,000 pesos, y la gente tiene sueldos de 600,000, los tiene embargados, porque todo el mundo, o sea, casi no cobra nada de sueldo. Entonces se viene justamente en amparo a pedir a la justicia a través de esta medida que hay una lesión al ejercicio de ese, el derecho en la constitución que reformó el gobierno hace poquito, ha puesto un derecho a la energía eléctrica que el Estado la tiene que asegurar de manera sostenible. Así que bueno, es lo que, ¿cómo le va? Así que estamos en esa situación pidiendo el amparo aquí en la justicia.
1: Bueno, y otro punto realmente interesante que decía Galván recién es que, por ejemplo, desde el gobierno, tanto provincial como municipal, no quieren designar o poner en valor la figura del defensor público, que definitivamente es quien debería estar luchando o peleando por la gente.
2: Así es, lo venimos diciendo desde un principio. La provincia nunca tuvo defensor del pueblo, en la constitución, con atribuciones, duración, está todo. A veces es lindo escribir cosas y después no cumplirlas, y el tema es que el defensor del pueblo tiene que estar en manos de la oposición o representante de la oposición, porque es justamente el que defiende al pueblo ante la exorbitancia del Estado. O sea, tenés que tener los mejores abogados, tenés que tener mucha plata para poder luchar contra el Estado o contra, en este caso, contra una empresa del Estado. Y en este caso del amparo, nosotros aquí en Chilecito, también el gobierno municipal, acá está el concejal Nicolás Brizuela, que permanentemente ha venido pidiendo que se designe el defensor del pueblo acá en Chilecito, quien tendría la legitimación activa, esa, para poder venir acá a la justicia y representar a todos los usuarios ante esta situación.
1: Bueno, esto que están haciendo ahora indudablemente tiene una coyuntura absolutamente social, ¿no? En pos de lo que realmente está pasando la gran parte de la comunidad, una factura exorbitante que no se puede afrontar. Pero paralelamente, digo, ¿es un paliativo válido, digo, para hacer un poco política de cara a elecciones, o lo hacen sin ningún interés o con ese fin, digamos? Protagonismo político partidario, digo.
2: Como representante de una fuerza política, como le dije al principio, nosotros no somos del videíto. Nosotros, cuando, ¿se acuerda cuando Vedder les metía tiro a las mujeres, les metía tiro a la gente de Famatina, la de Chilecito? Los que veníamos acá no eran todos los abogados, éramos dos o tres los abogados que veníamos y firmábamos. En un momento hemos presentado, creo que 200 habeas corpus cuando fue la balacera allá en Río Blanco. Nosotros enfrentamos a algunos jueces que han sido, sí, timoratos en ese momento, y que cumplían, jueces y fiscales, la orden de detener, de armar causas contra ciudadanos que defendían nada más y nada menos que el agua de todo, el agua de usted, de todos los vecinos de este valle y del otro valle. O sea, no es política. Yo estoy convencida de defender el agua, porque, ¿sabe qué? Está bueno, eso es los que venimos de la militancia, de los que creemos en la política, está descreída el sistema de representación política. Pero el que tiene un partido donde hay un conjunto de creencias, de principios, uno va a defender esas convicciones, esas ideas. Y siempre lo hemos militado desde ese lugar. La defensa del Famatina, las denuncias de corrupción. En su momento, Héctor Olivares, cuando se robaba la plata del Banco Rioja y se la sacaba en bolsa, quien hizo esa denuncia en la oficina anticorrupción y puso la firma y aclaró, fue Héctor Olivares, el que lo mataron en la plaza del Congreso en Buenos Aires. Él hizo la denuncia en contra de las ONG, Héctor Olivares. Entonces, bueno, a veces sí es lindo hacer, como dice usted, se hace política con alguna causa social, un videíto y bueno, y eso queda ahí. Pero bueno, los que sabemos dónde hay que hacer esa presentación y en este caso se hace acá la justicia.
1: Bueno, y hablando de justicia, esto que pasó con la renuncia del fiscal y de la jueza. Usted, ayer haciendo uso de la palabra, dijo que lo de la jueza no había mucho que hablar, atento a que no pesaba sobre ella ninguna historia ni judicial ni también promoción de juicio político. Y con Vallejo, ¿qué hacemos? ¿La han aceptado por la mayoría?
2: Yo no la acepté, profe.
1: Bueno, digo, ¿la han aceptado por mayoría bruta solamente?
2: Claro, claro, la aceptó el oficialismo, por eso hice la aclaración, porque se pidió la información al Consejo de la Magistratura si había alguna denuncia pendiente en contra de la doctora Cecilia Córdoba o se estaba incluyendo algún tipo de investigación. No había nada, por lo tanto, bueno, presenta esa renuncia por motivos personales, la cual fue aceptada, y la de Vallejo no la acepté en razón de que el fiscal general es uno de los funcionarios por la Constitución que está sometido a juicio político, y había varios pedidos de juicio político. El último fue el de la doctora Inés Bricio Lidoria, cuando fue detenida ilegal y arbitrariamente, el cual no se ha sustanciado en la Cámara de Diputados. Por lo tanto, yo no acepté la renuncia, no voté a favor de la aceptación, como fue el mismo sentido cuando fue el caso de la doctora Illana.

0: y aún así se autorizó y se liberó, y bueno, hemos visto que se la detuvo y se la llevó en el patrullero detenido, y después, bueno, se la liberó. Por eso nosotros no apoyamos la renuncia, por el tema de que es como un atajo, porque al renunciar, si sigue ese juicio de responsabilidad política, puede terminar en que sea destituido ese funcionario. En cambio, aceptando la renuncia, termina ahí el proceso.
1: En el plano político partidario, anoche conversamos con el doctor Mario Pavón, que fue el alpinaco con la Unión Cívica Radical, particularmente con su dirigente. Dijo de que si no hay cambio sustancial en la dirigencia, en la conducción de la UCR, bueno, que ustedes son los que han puesto, digamos, el último clavo al cajón de muerto de la UCR. ¿Qué tienen?
0: Y son más de 130 años de vida del radicalismo. Nosotros no somos ni bederistas, ni kirchneristas, ni menemistas. Yo soy radical, no sigo. Y Alfonsín nos ha marcado a todos de que justamente no hay que seguir a hombres. Seguimos un conjunto de ideas, una profesión de fe doctrinaria, que la sabemos y vamos a seguir defendiendo. La educación pública, las autonomías municipales, la organización republicana. O sea, nosotros creemos en eso. Y por la libertad, la igualdad de oportunidades. Está bien, y es válido, porque somos un partido democrático. No somos verticalistas, nosotros no venimos de un general. Nosotros radicalismo viene de la lucha, de la revolución, y es un partido donde es democrático, y si, bueno, él quiere opinar, es su opinión y es válida. Por supuesto que no coincido en eso de haber puesto un clavo al cajón, no sé lo que dicen, pero bueno, el partido es orgánico, seguro tenemos nuestras autoridades, acá está el presidente del Comité de Provincia, se publica, o sea, el radicalismo sigue estando en pie. No estamos en una situación fácil, no es fácil, estamos en un momento de mucha crisis, porque hay turbulencia en la representatividad en todo el Estado, no únicamente con el radicalismo. Ayer cuando se aprobó el nuevo sistema electoral a nivel de jueces, también hemos pedido de que haya boleta única de papel, que no haya más colectora, bueno, todo lo que el radicalismo viene pidiendo siempre, que no haya más esa corrupción en cuanto a los partidos políticos. Usted sabe que hay gente que dice, yo vendo el partido, tengo el partido. Hay gente que tiene partidos políticos, un sello, lo alquilan, lo venden, lo prestan. Entonces, eso por supuesto va en contra de la democracia. Así que, no, el radicalismo está pasando por una crisis. Por supuesto que vamos a salir, vamos a trabajar. Hay jóvenes y vamos a salir adelante. Por supuesto que no es fácil salir acá en la provincia a ser radical, pero seguimos en la lucha.
1: ¿Ya piensan en una alianza, algo por el estilo?
0: Por supuesto, sí, se viene conversando con sectores, con otros dirigentes políticos, y vamos a hacer, porque es lo que también la sociedad pide, y yo creo, yo personalmente voy a hacer lo que diga el radicalismo, lo que diga el Congreso Partidario, pero creo que tiene que salir desde el interior de La Rioja. La Rioja

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0: Bien, señoras y señores, ahí escuchamos a la abogada y diputada Gabriela Rodríguez, que daba cuenta acerca del trabajo que realizan en el ámbito partidario en particular. Bien, es hora de irnos, señores, y por eso ya mismo nos vamos a meter en lo que el tema del dato de los datos del tiempo, y vamos a buscar la mejor música para que puedan disfrutar del fin de semana largo, ¿no? 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Bueno, el Servicio Meteorológico nos muestra el mapa de la República Argentina, nublado en Buenos Aires, lluvia en la Mesopotamia y también un poco de lluvia sigue todavía en la zona del litoral y el NEA. En el NOA está desnublado Salta, Jujuy, Tucumán también, Santiago tiene nubosidad, La Rioja algo nubosidad, en Córdoba llueve, todo Cuyo con nubosidad. También para la Patagonia, salvo Chubut, todas las demás provincias con nubosidad. En La Rioja, la temperatura actual es de 10 grados 4 décimos, el cielo ligeramente nublado con humo. Mientras tanto, para mañana sábado, la temperatura prevé 5 de mínima, 16 de máxima, con el cielo mayormente nublado. Y bueno, hay temperaturas bajas, hasta el jueves que recién va a haber 20 grados. Bueno, acá nos dice el viento en La Rioja, lluvia el lunes feriado en la capital, y el martes también va a haber lluvia, pero no habla sobre viento. Nosotros tenemos el alerta de viento para estos lados, así que a ver qué dice, cuál es la temperatura actual en nuestro querido Chilecito. Está siendo bien fresquete, ¿no? En este momento. Así que bueno, la temperatura actual es de 6 grados con una térmica de 5,8, con el cielo prácticamente despejado. La humedad alcanza el 76%. Bueno, para esta noche el cielo parcialmente nublado, y para el sábado 5 de mínima, 19 de máxima. En la mañana parcialmente nublado, en la tarde noche ventoso. O sea que si llega el viento, y con 19 grados es probable que sea un viento absolutamente cálido y que sea sonda, ¿no? El domingo, viento durante todo el día, en el Día del Niño, que casualmente preguntaba esta mañana qué iban a pasar con el Día del Niño. Bueno, dijeron, Horacio conversó con el secretario de Desarrollo Social y se confirmó que las fiestas van a ser barriales. Todas las fiestas van a ser absolutamente barriales, no hay una fiesta central que organice el municipio, así que desde aquí hasta el primer domingo de septiembre va a haber fiestas barriales y distritales para festejar el Día del Niño, ¿no? Lo que sí me llamó mucho la atención, la falta de difusión, la falta de entusiasmo de los centros vecinales. Yo, mira, la cantidad de grupos de que hay por todos lados, no vi en ningún lado, che, te invitamos a la fiesta del Día del Niño, no, nada, está muy tranquilo. Pero bueno, el domingo se prevé viento durante todo el día, así que no sé qué tan posible irá a ser la historia de que se haga, ¿no?, el Día del Niño en los barrios. Para el lunes 17, 7 de mínima, 15 de máxima, con lluvias, 40%. Sí, después del sonda o del viento siempre viene otra vez el frío o mal tiempo. Así que bueno, va a haber lluvia, menos mal que feriado, el lunes. El martes va a haber lluvias y nevadas en la madrugada, con 3 grados de mínima, 11 de máxima. En la tarde va a permanecer nublado, mientras que el miércoles la mínima va a ser de 5, la máxima de 15, mayormente nublado en la mañana, parcialmente nublado en la tarde. El jueves 6 va a ser la mínima y 22 va a ser la máxima, y es probable que, no sé, que haya sonda porque de pasar de 15 a 22, indudablemente que es mucho. Bueno, ahí está entonces los datos del tiempo. Bueno, listo. Nos tenemos que ir porque viene fin de semana largo. Le vamos a dejar la mejor música para que puedan disfrutar de todo lo que se pueda hacer en el fin de semana. Así que, y por supuesto, nosotros vamos a volver el martes. El gobierno oficializó la flexibilización para que las empresas puedan acceder a créditos en dólares. Esa es la noticia más rimbombante, ¿no? A nivel nacional, el presidente de Estados Unidos dijo que declarará el estrecho de Hormuz territorio de Estados Unidos. Ah, bueno. Bueno, una leyenda del fútbol compartió su rutina para mantener su físico a los 48 años. ¿Quién es Mascherano? Bueno, no sé quién es. Estreno Libertador, el cortometraje de Infobae que se crea con inteligencia artificial, el encuentro en San Martín y Sarmiento. Anoche estuve leyendo la nota, está bueno, el cortometraje dura 20 y pico de minutos y realmente está muy, pero muy bueno. Ganó Banfield, ganó de visitante Banfield 1-0, así que bueno, Argentinos Junior está primero con 12, ¿quién lo va a atender a River el domingo, Bueno, la justicia resolvió que la causa por la Casa Quinta de Pilar regrese al fuero de Federal de Campana. Bueno, ahí ya no se va a salvar el Chiquitapia. Bueno, 4 bancos adhirieron al programa de desendeudamiento en la ciudad de Buenos Aires. ¿Cómo funciona para refinanciar a la familia? Las celebridades que volvieron a apostar al corte de pelo de los 90. Mastrotono debutó en Fiorentina en el día de su cumpleaños. La jugada casi termina en gol y el duro golpe que recibió. Así que el Real Madrid a la Fiorentina en calidad de préstamo. El presidente del Banco Central admitió que la economía crece mucho más despacio de lo que esperaba el gobierno. Bueno, está siendo la del almacenero. El economista más cercano a Milei defendió el programa económico y Caputo lo elogió. El Super Niño, El Niño, eleva el 95% la probabilidad de eventos muy fuertes y advierten riesgos climáticos con los calores que está haciendo en la parte norte del planeta, ¿no? Bueno, tendrán consecuencias. ¿Qué decía la carta que enviaron junto a la bala directivo de la escuela? Está dirigida para que no hagan los viajes de egresado o algo así, creo que era. Bueno, nada más, che, ya es hora de... Cerraron más de 30.000 empresas en todo el país los últimos 2 años y medio. El terremoto magnitud 7.7 sacudió la costa de Indonesia y dejó al menos 2 muertos. Desactivaron alerta de tsunami. 7.7, loco, los terremotos están sucediéndose así, Dios nos libre, nos guarde. Revelaron nuevas imágenes del devastador terremoto que sacudió a Colombia. Bueno, que señoras, señores, que tengan excelente descanso, que tengan más bien, ¿no? Hoy a la viernes no van a ir a dormir, ya van a disfrutar de algún momento en familia, tomando y comiendo algo rico, así que seguramente se espera un fin de semana largo, así que en consecuencia hay que disfrutarlo de esa manera, ¿no? Así que bueno, les dejamos que lo puedan hacer, ¿no? Para disfrutar y de allí... por supuesto, así va a ser todo el fin de semana en Frontera. Mucha oferta musical sin ningún tipo de interrupciones. Así que tengan feliz fin de semana, feliz Día del Niño. Le mando un saludo a Alvarito, a Beni, a Feli, a la Lía, a la Lía y a Máximo, que son hermosos, esos pequeños también, a mis sobrinos nietos. Que no los voy a nombrar porque son muchísimos, pero los más chiquititos están Mateo, ¿quién es el otro más chiquitito? La Mechita, la Mechita, a ver, ¿quién más? De ahí no hay tantos de los otros, ¿no? Y va, Antoine es uno de los más chiquitos, el de Andrés, y de ahí, ¿qué más? Mateo, Antoine, la Mechita, ¿quién más me queda? Estoy haciendo un repaso mental. Ah, la Malena, que es chiquitita también, de la Eliana. Y de ahí no tenemos más chiquititos, ¿no? Estoy haciendo el recorrido. Bueno, el Amparo, que es de la edad de Alvarito. Así que bueno, también le mando un saludo a Lamparito. Y de ahí nada más, che. Así que bueno, y al que se viene, ¿no? El que se viene, que viene uno en camino, que también lo esperamos con muchas ansias y que todo salga bien. Así bueno, feliz Día del Niño para todos y cada uno de los que son partes de esta querida comunidad de Chilecito a lo largo y lo ancho de nuestras ciudades, distritos y todo lo demás. Que tengan un bonito día, a pesar de que está pronosticado viento durante todo el día, pero bueno, algún lugar por ahí se hace en algún salón, alguna cosa, y lo pueden disfrutar. Y si no, lo tendrán que suspender para el lunes, y el lunes te anuncian lluvia. Así que no sé qué irá a pasar. Bueno, Dios dirá. Nos reencontramos, si Dios así lo quiere, que tengan feliz fin de semana largo. Y el acto del día del paso a la inmortalidad del general San Martín, no me llegó ninguna invitación oficial por parte del gobierno municipal, que normalmente lo hacen a las 3 de la tarde allá en la placita del Chacho, ¿no? Así que por lo tanto, me faltan, sí, las mellizas, me va a matar la Nati. Las mellizas de la Nati, la Fran y la Mar. Claro, las mellizas. Bueno, el Amparito ya la dije. Así que bueno, acá Luli me dice todo listo para mañana. ¡Qué lindo! Calefaccionado, todo para disfrutar de la música. ¡Qué bueno, che! Bueno, un saludo para vos, para Chiqui, para Marcelo, que el otro día se enojó porque el día de la radio no lo saludé a Marcelo, nuestro carnicero oficial, porque es un fiel oyente y aparte siempre me tira data, y siempre está en permanente contacto. Me dice, profe, se cortó la radio. Un gran amigo, Marcelo, que tengo que irlo a ver porque para que comamos un asado, me invita a que comamos un asado con Marcelo. ¿Qué tanto joder? Tomando un vino, comer un vino asado. Ya va a ver cómo va a cortar de rico el asado, cómo va a comer él. Ya vamos a compartir un asadito con Marcelo. Bueno, che, nos vamos. Tengan excelente día y bueno, a disfrutarlo, que de la mejor forma, che, hay que vivirla. Iba a pasarles un mensajito que casualmente lo compartió mi hermana respecto a esto, ¿no? Del disfrute de la vida, ¿no? Que pasa tan rápido, que estamos deprestados y que a veces, hay circunstancias que no se pueden entender, que suceden y que de pronto desperdiciamos las cosas lindas de la vida, ¿no? Pero bueno, y es parte también de la vida, ¿no? ¿Qué vas a hacer? Así bueno, chicos, nos encontramos. Que tengan excelente, excelente fin de semana. Saludos para todos.
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0: Muy bien.
1: Receta de amor.

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Aquí está, canta Gustavo Puga. Y esto dice...

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Mira los ojos de mi pueblo. En ellos se reflejan alegrías y tristezas. He visto cabalgar su resignación por décadas y en los ojos de sus niños encontré la razón de las estrellas. Alameda interminable, verde bochornoso de mis amadas sierras, contrastan con la plácida pulcritud de la inconsciencia mientras mi pueblo espera. Detente y bebe de su fuente inmaculada las verdades que él te cuenta. Contempla el humo azul de su encendida leña y escucha el acorde gris de sus guitarras cuando el árbol mira al cielo y reza. ¿Acaso se dio cuenta que el amor de nada vale cuando lo atrapan las penas? Devuélvele la sonrisa que le

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1: Quien rece el rosario devotamente y lleve los misterios como testimonio de vida, no conocerá la desdicha. Dios no lo castigará en su justicia. No tendrá una muerte violenta. Y si es justo, permanecerá en la gracia de Dios y tendrá la recompensa de la vida eterna. Por la señal de la Santa Cruz, de nuestros enemigos, líbranos, Señor Dios nuestro. En el nombre del Padre, del Hijo y del Espíritu Santo. Amén. Jesús, mi Señor y Redentor, yo me arrepiento de todos los pecados que he cometido hasta hoy, y me pesa de todo corazón, porque con ellos he ofendido a un Dios tan bueno. Propongo firmemente no volver a pecar, y confío que por tu infinita misericordia me has de conceder el perdón de mis culpas y me has de llevar a la vida eterna. Amén. Creo en Dios Padre Todopoderoso, Creador del cielo y de la tierra. Creo en Jesucristo, su único Hijo, nuestro Señor, que fue concebido por obra y gracia del Espíritu Santo. Nació de Santa María Virgen, padeció bajo el poder de Poncio Pilato, fue crucificado, muerto y sepultado. Descendió a los infiernos. Al tercer día resucitó de entre los muertos, subió a los cielos y está sentado a la derecha de Dios Padre Todopoderoso. Desde allí ha de venir a juzgar a vivos y muertos. Creo en el Espíritu Santo, la Santa Iglesia Católica, la comunión de los santos, el perdón de los pecados, la resurrección de la carne y la vida eterna. Amén.
0: Primer misterio de gozo: la anunciación del arcángel Gabriel a María Santísima y la encarnación del Hijo de Dios.
1: El ángel le dijo: no temas, María, porque has hallado gracia delante de Dios. Vas a concebir en el seno y vas a dar a luz a un hijo, a quien pondrás por nombre Jesús. Él será grande y será llamado Hijo del Altísimo. Dijo María: he aquí la esclava del Señor. Hágase en mí según tu palabra. Padre nuestro que estás en el cielo, santificado sea tu nombre. Venga a nosotros tu reino. Hágase tu voluntad en la tierra como en el cielo.
0: Danos hoy nuestro pan de cada día. Perdona nuestras ofensas, como también nosotros perdonamos a los que nos ofenden. No nos dejes caer en la tentación y líbranos del mal. Amén.
1: María es Madre de Gracia y Madre de Misericordia.
0: En la vida y en la muerte, ampáranos, Madre nuestra.
1: Dios te salve, María, llena eres de gracia. El Señor es contigo. Bendita tú eres entre todas las mujeres y bendito es el fruto de tu vientre, Jesús.
0: Santa María, Madre de Dios, ruega por nosotros pecadores, ahora y en la hora de nuestra muerte. Amén.
1: Dios te salve, María, llena eres de gracia. El Señor es contigo. Bendita tú eres entre todas las mujeres y bendito es el fruto de tu vientre, Jesús.
0: Santa María, Madre de Dios, ruega por nosotros pecadores, ahora y en la hora de nuestra muerte. Amén.
1: Dios te salve, María, llena eres de gracia. El Señor es contigo. Bendita tú eres entre todas las mujeres, y bendito es el fruto de tu vientre, Jesús.
0: Santa María, Madre de Dios, ruega por nosotros pecadores, ahora y en la hora de nuestra muerte. Amén.
1: Dios te salve, María, llena eres de gracia. El Señor es contigo. Bendita tú eres entre todas las mujeres, y bendito es el fruto de tu vientre, Jesús.
0: Santa María, Madre de Dios, ruega por nosotros pecadores, ahora y en la hora de nuestra muerte. Amén.
1: Dios te salve, María, llena eres de gracia, el Señor es contigo. Bendita tú eres entre todas las mujeres, y bendito es el fruto de tu vientre, Jesús.
0: Santa María, Madre de Dios, ruega por nosotros pecadores, ahora y en la hora de nuestra muerte. Amén.
1: Dios te salve, María, llena eres de gracia, el Señor es contigo. Bendita tú eres entre todas las mujeres, y bendito es el fruto de tu vientre, Jesús.
0: Santa María, Madre de Dios, ruega por nosotros pecadores, ahora y en la hora de nuestra muerte. Amén.
2: Dios te salve María, llena eres de gracia, el Señor es contigo. Bendita tú eres entre todas las mujeres, y bendito es el fruto de tu vientre, Jesús.
0: Santa María, Madre de Dios, ruega por nosotros pecadores, ahora y en la hora de nuestra muerte. Amén.
2: Dios te salve María, llena eres de gracia, el Señor es contigo. Bendita tú eres entre todas las mujeres, y bendito es el fruto.
0: Bendita tú eres entre todas las mujeres, y bendito es el fruto de tu vientre, Jesús.
2: Santa María, Madre de Dios, ruega por nosotros pecadores, ahora y en la hora de nuestra muerte. Amén.
0: Dios te salve María, llena eres de gracia, el Señor está contigo, bendita tú eres entre todas las mujeres, bendito es el fruto de tu vientre Jesús.
2: Santa María, Madre de Dios, ruega por nosotros pecadores, ahora y en la hora de nuestra muerte. Amén.
0: Gloria al Padre, al Hijo y al Espíritu Santo.
2: Como era en el principio, ahora y siempre, por los siglos de los siglos. Amén. Oh mi buen Jesús,

0: Perdona nuestros pecados. Líbranos del fuego del infierno. Lleva todas las almas al cielo, especialmente a las más necesitadas de tu infinita misericordia. Amén. El Rosario de María nos libre de todo mal. Alabemos noche y día a la Reina Celestial.
1: Quinto misterio de gozo. El niño perdido y hallado en el templo.
0: Sus padres iban todos los años a Jerusalén a la fiesta de la Pascua. Y al volverse, el niño Jesús se quedó en Jerusalén sin saberlo sus padres. Al cabo de 3 días, le encontraron en el templo sentado en medio de los maestros, escuchándoles y preguntándoles. Todos los que le oían estaban estupefactos por su inteligencia y sus respuestas. Padre nuestro que estás en el cielo, santificado sea tu nombre. Venga a nosotros tu reino, hágase tu voluntad en la tierra como en el cielo.
1: Danos hoy nuestro pan de cada día, perdona nuestras ofensas, como también nosotros perdonamos a los que nos ofenden. No nos dejes caer en la tentación y líbranos del mal. Amén.
0: María es Madre de Gracia y Madre de Misericordia.
1: En la vida y en la muerte, ampáranos, Madre nuestra.
0: Dios te salve, María. Llena eres de gracia. El Señor es contigo. Bendita tú eres entre todas las mujeres y bendito es el fruto de tu vientre, Jesús.
1: Santa María, Madre de Dios, ruega por nosotros, pecadores, ahora y en la hora de nuestra muerte. Amén.
0: Dios te salve María, llena eres de gracia, el Señor es contigo. Bendita tú eres entre todas las mujeres, y bendito es el fruto de tu vientre Jesús.
1: Santa María, Madre de Dios, ruega por nosotros pecadores, ahora y en la hora de nuestra muerte. Amén.
0: Dios te salve María, llena eres de gracia, el Señor es contigo. Bendita tú eres entre todas las mujeres, y bendito es el fruto de tu vientre, Jesús.
1: Santa María, Madre de Dios, ruega por nosotros pecadores, ahora y en la hora de nuestra muerte. Amén.
0: Dios te salve María, llena eres de gracia. El Señor es contigo. Bendita tú eres entre todas las mujeres, y bendito es el fruto de tu vientre, Jesús.
1: Santa María, Madre de Dios, ruega por nosotros pecadores, ahora y en la hora de nuestra muerte. Amén.
0: Dios te salve María, llena eres de gracia, el Señor es contigo. Bendita tú eres entre todas las mujeres, y bendito es el fruto de tu vientre, Jesús.
1: Santa María, Madre de Dios, ruega por nosotros pecadores, ahora y en la hora de nuestra muerte. Amén.
0: Dios te salve María, llena eres de gracia, el Señor es contigo. Bendita tú eres entre todas las mujeres, y bendito es el fruto de tu vientre Jesús.
1: Santa María, Madre de Dios, ruega por nosotros pecadores, ahora y en la hora de nuestra muerte. Amén.
0: Dios te salve María, llena eres de gracia, el Señor es contigo. Bendita tú eres entre todas las mujeres, y bendito es el fruto de tu vientre, Jesús.
1: Santa María, Madre de Dios, ruega por nosotros pecadores, ahora y en la hora de nuestra muerte. Amén.
0: Dios te salve María, llena eres de gracia, el Señor es contigo. Bendita tú eres entre todas las mujeres, y bendito es el fruto de tu vientre, Jesús.
1: Santa María, Madre de Dios, ruega por nosotros pecadores, ahora y en la hora de nuestra muerte. Amén.
0: Dios te salve María, llena eres de gracia, el Señor es contigo. Bendita tú eres entre todas las mujeres, y bendito es el fruto de tu vientre, Jesús.
1: Santa María, Madre de Dios, ruega por nosotros pecadores, ahora y en la hora de nuestra muerte. Amén.
0: Dios te salve María, llena eres de gracia, el Señor es contigo. Bendita tú eres entre todas las mujeres, y bendito es el fruto de tu vientre, Jesús.
1: Santa María, Madre de Dios, ruega por nosotros pecadores, ahora y en la hora de nuestra muerte. Amén.
0: Gloria al Padre, y al Hijo, y al Espíritu Santo.
1: Como era en el principio, es ahora y siempre, por los siglos de los siglos. Amén.
0: Oh mi buen Jesús, Perdona nuestros pecados, líbranos del fuego del infierno. Lleva todas las almas al cielo, especialmente a las más necesitadas de tu infinita misericordia. Amén. El Rosario de María nos libre de todo mal. Alabemos noche y día a la Reina Celestial. Por las intenciones del Santo Padre, por su salud, por la Iglesia Universal, por las vocaciones religiosas, sacerdotales y misioneras, oremos por la paz del mundo. Padre nuestro que estás en el cielo, santificado sea tu nombre. Venga a nosotros tu reino, hágase tu voluntad en la tierra como en el cielo.
1: Danos hoy nuestro pan de cada día, perdona nuestras ofensas, como también nosotros perdonamos a los que nos ofenden. No nos dejes caer en la tentación y líbranos del mal. Amén.
0: Gloria al Padre, y al Hijo, y al Espíritu Santo.
1: Como era en el principio, es ahora y siempre, por los siglos de los siglos. Amén. Dios te salve, Reina y Madre, Madre de Misericordia, vida, dulzura y esperanza nuestra. Dios te salve, a ti clamamos los desterrados hijos de Eva. A ti suspiramos gimiendo y llorando en este valle de lágrimas. Ea pues, Señora abogada nuestra, vuelve a nosotros esos tus ojos misericordiosos y después de este destierro, muéstranos a Jesús, fruto bendito de tu vientre, oh clemente, oh piadosa, oh dulce y siempre Virgen María. Ruega por nosotros, Santa Madre de Dios, para que seamos dignos de alcanzar las promesas y gracias de nuestro Señor Jesucristo. Amén.

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0: Hola, hola, hola, hola, bienvenidos a la emisión número 17 de Retro Música. Hoy nos vamos a dedicar íntegramente a los intérpretes, conocer un poco de cada uno. No tanta data de cada tema, sino mucha data de cada cantante. Bienvenidos.
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0: Amistades Peligrosas fue un dúo musical de España formado por Cristina del Valle y Alberto Comesaña. En 1993 grabaron La Última Tentación, con una mejor producción y con una temática continua. Los temas más destacados fueron Me Haces Tanto Bien y Casi Nunca Bailáis. Amistades Peligrosas, Me Haces Tanto Bien.

Latinos del recuerdo, latinos de ayer en Retro Música. Donato nació en Santiago de Cuba. A los 8 años ya tocaba la guitarra y cantaba. A raíz de un festival de música popular en La Habana, le permite viajar a España, Bélgica y México como embajador de la nueva música cubana. Luego se radica en Miami, donde empieza a componer para intérpretes como Julio Iglesias, José Luis Rodríguez y Cheyenne, entre otros. Allí en Miami conoce a Estefano. Este nació en Colombia y a los 12 años ya hacía coros en grabaciones de otros artistas. A los 15 comenzó a componer sus propios temas y a los 16 se fue a vivir a Bogotá, donde empezó a cantar y a componer melodías para publicidad. Luego viaja a Miami y allí conoce a Emilio Estefan. Este elige alguno de sus temas para un álbum de Gloria Estefan y para el primer disco de John Secada en español. Donato y Estefano, de hombre.

Latinos y más latinos, la música en nuestro idioma. Ellos también son clásicos. Jesús Emanuel Acha Martínez, conocido artísticamente como Emanuel, nació en México el 16 de abril de 1955, con una trayectoria de más de 30 años, con ventas que superan los 17 millones de discos vendidos y presentaciones personales por encima de los 50 al año. Emanuel, la chica de...

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The Doors fue un grupo de rock blues formado en Los Ángeles, California, Estados Unidos, allá por julio de 1965 y disuelto en el 73, y junto a bandas como Jefferson Airplane y Grateful Dead, se convirtió en los máximos exponentes de la psicodelia de los años 60. Un clásico, The Doors, Roadhouse Blues.

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1: John Lennon es el nombre artístico de John Winston Lennon, uno de los más famosos músicos y compositores de música pop y rock del siglo XX, tanto en los años 60 al frente del grupo The Beatles, probablemente el más influyente de la historia de la música popular, como en los 70, ya en solitario. El 22 de abril de 1969 añadió a su nombre el de su esposa, la música y artista conceptual Yoko Ono, pasando a llamarse John Winston Ono Lennon. John Lennon, Just Like Starting Over.

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Madness es un grupo inglés de ska que se formó en 1976, uno de los principales grupos del revival del ska del sello Two Tone a finales de los 70. Madness alcanza la mayoría de sus éxitos en los 80, estando más semanas en las listas inglesas que cualquier otro grupo. Madness.

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1: Las Pelotas es un grupo de rock de Argentina. Surge luego de la muerte de Luca Prodan, líder de Sumo, con una base formada por ex integrantes de aquella banda. Es muy curioso un fragmento de una entrevista de Luca Prodan que podría llegar a ser el origen de algunas agrupaciones. En su momento, en esa entrevista, le preguntan: ¿ves en un futuro a los miembros de Sumo divididos? ¿Sumo?, preguntó él. ¿Divididos? Las Pelotas. Por allí viene la historia de dos bandas muy importantes. Las Pelotas. Hola, ¿qué tal?

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1: Fourth Non Blonde fue una banda estadounidense de rock alternativo de principios de los años 90. El grupo Fourth Non Blonde es conocido fundamentalmente por su exitoso sencillo de 1993, ¿Qué está pasando? What's up?

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1: Madonna es el nombre artístico de Madonna Luis Verónica Chichone Fortín. Cantante, compositora y productora estadounidense de música disco, pop, dance y electrónica principalmente. Ha trabajado de manera más intermitente como actriz, diseñadora de moda y escritora, y últimamente ha debutado como directora de cine. Aquí está Madonna con uno de sus grandes éxitos, Colores Verdaderos. 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

hacían The Sunshine Band. Es una banda estadounidense formada en el año 1973 en Miami, que se especializó en la música disco, funk, rock and blues, pop, rock y dance. La banda fue formada por Richard Finch y el vocalista y líder Harry Wayne Casey. El propio Harry transformó su apellido Casey en Kissy. Entre sus canciones más conocidas se destacan I Like It, Share Your Body, Get Down Tonight, I'm Your Boogie, Please Don't Go y Give It Up. Aquí está KWS, Please Don't Go.

Real McCoy. Originalmente conocido como Incisar and the Real McCoy, es una banda alemana mejor conocida por los sencillos del año 94 y 95 Another Night y Runaway, que eran ambos número uno single en Australia y alcanzando el top hit 10 en los Estados Unidos y el Reino Unido. Aquí está otro de sus grandes éxitos, Incisar, It's on You.

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2: Technotronic fue un grupo belga de música house formado por el productor Joe Boyer, también productor de la banda L'Olim, bajo el seudónimo de Tomás de Kinsey, y la vocalista Jackie K. Manuela Camosi, en el año 88. Fueron los responsables del exitoso tema musical Pump Up the Jam, con más de 3 millones y medio de copias vendidas. Boyer y Camosi tomaron caminos diferentes después de la grabación de dicha canción y contrataron a la modelo zairense Feli para que apareciera en la tapa de sus discos y en los videos. La vocalista Jackie K. solo se dio a conocer después del segundo sencillo del primer álbum titulado Get Up. Technotronic fue uno de los impulsores de la música electrónica. Aquí está Technotronic featuring Jackie K. con Mob This.

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1: Ponete cómodo, ponete cómoda. Los latinos del recuerdo también tienen su lugar y son nuestros invitados. Paolo Meneguzzi nació en Suiza el 6 de diciembre de 1976. Es un cantante suizo de trayectoria en Italia, parte de Europa y América Latina. Saltó a la fama en el año 1996 cuando ganó el Festival Internacional de la Canción de Viña del Mar, representando a Italia con la canción Aria Ario. Aquí está Paolo Meneguzzi, por una como tú.

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1: Emmanuel Ortega nació un 18 de octubre de 1977 en Buenos Aires. Actor y cantante argentino de género pop. Es el hijo del cantante y compositor Ramón Palito Ortega y de la actriz Evangelina Salazar y hermano de la actriz Julieta Ortega y del productor Sebastián Ortega. Además, primo de la vedette Luciana Salazar y Camila Salazar. Se hizo conocer en 1996 hasta el año 99 como cantante con canciones como Timidez, Te extrañaré, Mi pequeño y gran amor, Tema de amor. Aquí está uno de sus clásicos. Te quiero a escondidas. Y evita hablar.

0: una pausa y regresamos con más clásicos.
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1: Con este increíble artista multifacético, estamos cerrando nuestra emisión de Retromúsica. Su álbum debut como solista, editado en 1987, Fade, se convierte en un éxito de ventas en ambos lados del Atlántico, tanto en el Reino Unido como en Estados Unidos. Parte del éxito se debe a un hábil cambio de imagen. Estamos hablando de George Michael, que optó por un look más agresivo, con barba de varios días, pendientes, gafas de sol y pantalones ajustados. Este álbum tuvo como primer single el tema I Want Your Sex, número uno del Billboard en septiembre, acompañado de un polémico video musical en el que proponía explorar la monogamia. Este video fue prohibido por varias cadenas de televisión, en la radio fue prohibida su difusión y en otras solo transmitido en horario nocturno, aunque esto no impidió que llegase hasta lo más alto de los charts. George Michael con I Want Your Sex. Gente, nos encontramos dentro de 7 días. Hasta aquí nuestra edición especial de Retromúsica, programa número 17.

En 7 días regresamos con más clásicos. 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Esperanos. 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

Mira los ojos de mi pueblo. En ellos se reflejan alegrías y tristezas. He visto cabalgar su resignación por décadas y en los ojos de sus niños encontré la razón de las estrellas. Alameda interminable, verde bochornoso de mis amadas sierras, contrastan con la plácida pulcritud de la inconsciencia mientras mi pueblo espera. Detente y bebe de su fuente inmaculada las verdades que él te cuenta. Contempla el humo azul de su encendida leña y escucha el acorde gris de sus guitarras cuando el árbol mira al cielo y reza. ¿Acaso se dio cuenta que el amor de nada vale cuando lo atrapan las penas? Devuélvele la sonrisa que le sacaste una noche de promesas y en los ojos de sus niños renacerá otra vez la primavera.

El patrón tiene miedo que se machen con vino los mineros. Él sabe que les entra como un chorro de gritos en el cuerpo, que enroscado en las cuevas de la sangre les hallará el silencio, el oscuro silencio de la piedra que come sombras socavón adentro, que volverá morada en baguala su voz y sus puños golpearán fuerte contra el tambor del pecho y pedirá un aumento mientras gire temblando entre los dedos el ala del sombrero y sus ojos de polvo y pena tristes le caigan como manchas en el suelo. Hay que esconder el vino entre cerrojos, el vino pendenciero. Hay que esconder el vino como un crimen, el vino pedigüeño. Que ni una gota más caiga en la boca reseca del minero, donde el grito se tapa con la coca y con alcohol la sed de amor y besos. Hay que esconder la primavera en sangre del vino que descubre los secretos. El patrón ha ordenado que lo guarden y se ha vuelto vinagre en el encierro. Los ojos del patrón tienen dos ángeles. Tienen dos ángeles desvelados de miedo.

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Y dice: es el segundo 14 de febrero.

con más música. De nuevo, todas las manitos arriba. Toda la gente de Río Cuarto con su banda. Empezamos a hacer palmas, palmas, palmas. Ahí. A ver, bien fuerte.

0: Bueno, chicos, muchas gracias. Vamos a seguir, estamos en el centralazo en la noche de Río Cuarto. También tenemos gente de la región que esta noche nos está acompañando. Saludos para los chicos de San Basilio, levantando los carteritos los chicos. San Basilio presente, los chicos de San Pacho, la gente de Reducción, los chicos de quinto año de Reducción. Saludamos también.
1: Seguramente este tema lo conocen. Lo voy a cantar con este pedazo de cantante que tenemos acá. Una gran amiga que me dijo, sí, estoy con ustedes.

Gracias, gracias de corazón.

0: Tal vez fui ciego, pero...
1: ¿Pero qué?
0: Me hubieras dicho.
1: ¿Qué? ¿Que te hubiera dicho qué? ¿De qué estás hablando?
0: No me puedes negar lo que vi.
1: ¿Qué viste?
0: Mira, mejor...

0: ¡Qué sorpresa, por Dios!
1: Es un honor y un gusto estar aquí, festejando los 11 años de ustedes. Hola. Realmente.